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1: Oye, este es Gocalde, con Sandunga, pero ahorita.

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0: Los programas siempre están en vivo y en directo. Un mañanero que se conecta con la ciudad de Bogotá desde las 6 de la mañana y hasta las 9:30 de lunes a viernes. Sí, señores. Luego del mañanero, ustedes encuentran Mega Hits parte 1 a las 12 del mediodía y hasta las 2 de la tarde. Mega Archivos regularmente con el DJ Tommy Crux, que es un DJ selecto para todo lo que tiene que ver con clásicos y Mega Archivos. Luego de los Mega Archivos, a las 2 de la tarde le damos paso a lo que es Mega Hits parte 2 hasta las 4 de la tarde. Siempre ahí con buenos títulos, artistas que hacen parte de la programación de la Mega, Arcángel, J Balvin, Ryan Castro. Siempre están ahí en los Mega Hits parte 2 en la tarde. Y desde las 4 de la tarde hasta las 7 de la noche nos vamos con una edición de El Megáfono de la Mega Medellín en la hora del regreso, con el Tommy Crux, con Andrés Mazo y también con el Mega Ratón, que siempre los acompaña en el retorno de la Mega. Y después de las 7 de la noche, no pierden la oportunidad de un capítulo con Dani 13 Palacios. Cartel Paranormal, Cartel de Adóptame, Cartel de Casa Infieles, de Payasín y mucho más. Ahí está la invitación para que siempre estén con los programas en la Mega y después del cartel en las madrugadas. Tommy Crux con las madrugadas Mega. Nosotros seguimos con más programaciones fin de semana a través de los 929.
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1: Para definitivamente ha tenido una de las mejores trayectorias musicales en este género. Gárgola.
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0: La dirección y coordinación es de Ludel FM. Y pues sí, ahí a través del portal de lamega.com.co hay tendencias, artistas y mucho más. Pues a un año de su lanzamiento, por si alguien nos escucha, se sigue consolidando Capo como una de las figuras más importantes del afrobeat en español. El artista celebra el aniversario mientras lleva su música en su gira Afro Rosa. Pues bueno, ahí está la información. Hace más de un año que salió este álbum, 15 canciones, el proyecto que debutó en primer lugar en el listado. Pues ahí está, bacano por el parcero, con un disco que representó el hito del artista caleño y que ya cumple un año. Nosotros seguimos con más información, tendencias y mucho más a través de La Mega, con todo lo que trae el portal de lamega.com.co.
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1: Qué bueno que se parchen con todas las tendencias, la información sobre los artistas y mucho más. Invitados también para que escuchen sus emisoras favoritas. Y también a través de ese mismo portal le pueden chequear cómo sigue el conteo de la Mega Top 20, que después de Mundial pues todavía deja a Shakira como número uno con su Die Die, a Chris R con su Gamina en la posición número 2, y también está por ahí Así de Rico, Pico y Chao de la W Son, Lenin Ramírez, los BTX, que también siguen dando fuerte con su Sam. Todo lo pueden ampliar a través de lamega.com.co. Es un fin de semana, un mega weekend. Bajo la dirección y coordinación de Ludel FM, nosotros seguimos al aire.

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1: Sí, señores, el mañanero de la Mega desde las 8:30 de la mañana siempre tiene una transmisión en YouTube. De lunes a viernes, el mañanero de la Mega lo transmitimos desde YouTube, desde las 8:30 y hasta las 9 de la mañana, con todo lo que tiene que ver con tendencias, videos curiosos. Reaccionamos a lo que ustedes también nos comparten al 305-06-2030 y pues a través de YouTube desde las 8:30 de la mañana. Y con TikTok desde las 6, bien en punto, para que se conecten siempre con el mañanero de la Mega. Nosotros seguimos al aire en este Mega Weekend, un fin de semana muy parchado a través de los 92.9.

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3: Excelente que siempre reporten sintonía, que siempre estén con nosotros a través de la Mega Medellín. Si usted trabaja repartiendo de pronto mercancía, alimentos y siempre está ahí en su vehículo, de verdad que muchísimas gracias por siempre tener los 92.9 ahí como primera opción. Nosotros seguimos con programación, el Mega Ratón está al aire, es un fin de semana a través de los 929, un fin de semana que llega a ustedes de diferentes maneras. Ya la radio no solo es frecuencia, también es digital, y pues desen la pasadita a través del Instagram de arroba la Mega Medellín, el TikTok de arroba la Mega Medellín también, y por qué no todo lo que les traemos a través del mañanero de la Mega desde las 6 de la mañana y hasta las 9:30 de lunes a viernes.

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1: Y en las tardes del regreso está el megáfono de La Mega. Sí, desde las 4 y hasta las 7 de la noche. Tommy Crux, también el Mega Ratón y Andrés Mazo acompañan la hora del regreso a través de los 92.9 con el megáfono de La Mega. Artistas invitados, tendencias, historias, todo lo que tiene que ver con las ollas virtuales, porque por ahí también nos hablamos de cositas en el megáfono de La Mega desde las 4 y hasta las 7 de la noche. Nosotros seguimos con más programación en este fin de semana, Mega Weekend, a través de La Mega, del portal de www.lamega.com.co y en la app de RCN Radio.

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1: Un Mega Weekend en donde ustedes nos pueden escuchar a través de lamega.com.co, a través del portal de RCN Radio, tanto en PC, en un computador de escritorio, no un portátil, www.rcnradio.com.co, o descargando la app de RCN Radio. Saludos a todos los que nos escuchan, para todos allá, a todos los que nos escuchan a través de la app de RCN Radio. Es un fin de semana muy parchado a través de los 929 La Mega Medellín.

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Me encanta que reporten su sintonía a través del 300-506-2030, porque esa es la línea directa que tienen ustedes con esta programación de La Mega y con los fines de semana. Chequeados, sí señores, si ustedes quieren revivir capítulos de lo que tuvimos en el cartel de La Mega, en ese programa de radio, que es desde las 7 de la noche y hasta las 0 horas, pues los invitamos a que se den el pasoncito por el portal de lamega.com.co, porque siempre por ahí pueden chequear las historias de brujería, también puede escuchar lo que Robles habla sobre las conspiraciones, el especial de las historias de terror. El padre Esteban y también los invitados del cartel, pactos con el diablo y mucho más, historias paranormales de brujería y mucho con los recorridos que les trae Dani Tres Palacios, también con los live a través de TikTok. Así que no pierdan la posibilidad de chequear todo este contenido que tenemos a través del portal de lamega.com.co.

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1: La programación del Mega Weekend continúa al aire para este fin de semana, sí señores. Y pues invitándolos también a que se den el pasoncito por el portal de lamega.com.co. Por ahí tenemos videos de lo que compartimos con Esperanza Gómez, que estuvo también en el mañanero de la Mega, el viejo Cider, que por ahí nos cuenta con quién no grabaría. Y pues mucha información que les tenemos a través del portal de lamega.com.co. También por ahí está el concierto de Ozuna, una aventura en Colombia. Así que muy atentos para que también tengan la posibilidad de hacer ese registro y ser de los primeros en enterarse de lo que trae este evento y este artista con la Mega. Ahí está también el portal de lamega.com.co para que vean y encuentren información de Gracie, porque por ahí conmueve con un mensaje en un concierto sobre Venezuela. Tendencias de todo lo de Farruko, la empatía también por nuestro hermano país. Maluma, que mostró su apoyo a Messi tras la derrota en el Mundial, y Capo, que celebra el primer año de Por Si Alguien Nos Escucha Tour. Información que ustedes encuentran al portal de lamega.com.co. Es el fin de semana con el Mega Weekend.

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1: Conciertos, eventos, artistas, entrevistas y mucho más. Es lo que les entrega también el contenido de La Mega Medellín. Y también pueden chequear toda esta información, todos los videos, revivir también momentos del Mañanero de La Mega a través del Instagram de arroba La Mega Medellín. Por ahí siempre estamos muy activos y pendientes con todo lo que tiene que ver con la movida urbana para que lo tengan siempre presente. Avanza la edición de este fin de semana a través de los 929.

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2: El mañanero de los 92.9 al aire desde las 5 de la mañana con la previa y hasta las 6 momentos que tenemos el día anterior con el mañanero de la mega, así como los mejores momentos los seleccionamos y los sonamos desde las 5 y hasta las 6 de la mañana en la previa del mañanero, y después de las 6 de la mañana no pierdan la oportunidad de estar ahí con el mañanero desde la cuenta de TikTok de la Mega Colombia. Ahí siempre está David, está también Cristian, está Murcia, está Andrés Mazo, está el del FM, y quien nos acompaña, el Mega Ratón, siempre acompañando sus mañanas en el mañanero de la Mega y a través de las diferentes plataformas. Son los 92.9, es el fin de semana que siempre está activado a través de la frecuencia modulada y en la app de RCN Radio.
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4: Y estamos de Feria de Flores y no se puede dejar a un lado el reggaetoncito que hace parte de la playlist de La Mega, los 92.9. Aquí llega Cris R con sonidos nuevos, eso se llama Gamina y suena a través de los 92.9.

0: favorita del viejo Alex, que a través de los 92.9 ya la está programando lo nuevo de Chris R. Buen gusto musical tiene mi parcero Alex, ¿no? Fin de semana a través de los 92.9.
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Sonidos que hacen parte de este fin de semana a través de los 92.9. Jean Paul al lado de Beyoncé, Baby Boy. Apenas para Playita Mega, mañana domingo, mañana estaremos desde la caminata canina con los 92.9, entregándole la buena energía, la buena vibra a todas las mascotas que estarán pasando y desfilando por las calles de Medellín.

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Momento musical presentado a esta hora a través de la 92.9. Música de sonidos urbanos para Playita Mega, y que se siente que estamos de feria, que se siente que estamos de festividad aquí en la ciudad de la eterna primavera. Y aquí llega Sean Paul con algo de danza, algo de música global, sonando a través de la 92.9.

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0: Aquí llega algo que hace parte de la programación de los 92.9.
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0: Aquí llega sonidos nuevos. Bueno, no tan nuevos porque pues ya lleva un par de mesecitos aquí en la programación de los 92.9 y es Arcángel junto a Faith, que muchos decían a través de las redes sociales que era una dedicatoria que le estaba haciendo a su anterior novia, o sea, Karol G, y que Arcángel se prestó para este romantiqueo. Sonidos frescos que vienen a la Mega Medellín. Eso se llama Mírame, Baby.

0: ya venimos con Andrés Mazo, que se encuentra desde las calles de Medallo en este fin de semana de Feria de Flores y nos trae invitaciones. Está reparchadísimo por acá con unas sabrosas, con toda la people que hoy está disfrutando de la programación que nos trae la Alcaldía de Medellín para este elenco, para este marco de Feria de Flores 2026 con la Mega Medallo.
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0: Se escribe con B, bonito, porque bonito es lo que estamos pasando a través de los 92.9 en este Mega Weekend, porque nos vamos para las calles de Medallo. Qué bueno es vivir la Feria de las Flores con los 92.9. Y vamos a ver desde dónde se encuentra Andrés Mazo con las sabrosadas y con Andrea, que también está viviendo la Feria de las Flores.
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2: En La Mega Medellín 92.9, a esta hora desde el Parque de las Luces, en donde se está viviendo una previa. Bueno, yo creo que ya no es previa, ya empezaron a calificar, porque en Medellín a esta hora la feria se vive al ritmo de bicicleta. Y estoy por aquí con la subsecretaria de Cultura, ella es Natalia Londoño. Natalia, bienvenida a los 929.
3: Muchas gracias y bienvenidos a la Feria Ritmo de Bicicleta.
2: Ya empezamos a vivir lo que es la feria, anoche fue el concierto inaugural y hoy estamos al ritmo de bicicleta. ¿De qué trata esto?
3: Bueno, este es un ciclopaseo de 11 kilómetros que va por la ciudad, celebrando la bicicleta como un medio de transporte sostenible, como una forma de mantenernos saludables, de compartir con los vecinos, de construir tejido social. Tenemos varias categorías en las que las personas se inscriben y es un concurso premiable con bicicletas eléctricas para los mejores en cada categoría.
2: ¿Le puedo preguntar cuántas categorías hay o más bien hablemos de que a las 2 de la tarde inicia el recorrido por toda la ciudad?
3: No, yo te cuento sobre las categorías. Mira, tenemos flores, carrozas y comparsas, que son como si fueran silletas. Las bicicletas y las personas se llenan de flores. Tenemos clásicas y vintage para los amantes de lo antiguo. Tenemos personajes famosos, de hecho aquí vemos toda la vecindad del Chavo, vemos La Bella y la Bestia, vemos algunos militares, Chespirito.
2: Y también veo por ahí como bicicletas de madera, me imagino que califican la elaboración de una bicicleta desde cero, solo con material de madera. Son muchas las categorías que se van a vivir acá y también podemos hablar, no sé si le pueda preguntar de la zona que suena.
3: Claro que sí, Zona que Suena es un lugar ideal en el Parque Norte para las familias, para los niños, sobre todo porque uno a veces dice la Feria de las Flores son solo conciertos. Zona que Suena nos demuestra que también hay lugares para los niños, para las familias, para unos planes más tranquilos, pero también con programación artística y cultural.
2: Hay programación para todos los gustos en esta Feria de las Flores. Nati, ¿te puedo decir Nati o muy confianzudo?
3: No, claro que sí.
2: Yo soy confianzudo de primera. Nati, gracias por estar en esta Mega Medellín. Ahorita volveré a buscarte ahí para que nos hablemos de otras cosas, hablemos de Vía Primavera y todo eso. Esto es La Mega Medellín, estamos con buena música a esta hora, en este sábado especial de Feria de Flores.
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5: Sí, señora, ya está Andrés Mazo dándole inicio entonces a algo que se estará realizando hoy en las calles de Medallo. Disfrutando también de toda la vista que hoy nos trae ese marco de la Feria de las Flores. Aquí llega Rey con al lado de Pipe Calderón. Un buen mega archivo para este mega weekend. Eso se llama Tegateo, Tegateo.
6: Este Rey.

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1: Ustedes escuchan salsa de fondo porque esto es un festival especial. El festival en donde la feria se vive en bicicleta. Feria a ritmo de bicicleta. Y pues hoy por acá tengo personas que asisten, que están por acá presentes en este festival. Hola, ¿cómo están?
2: Buenas tardes.
1: ¿Cómo van las abejitas?
3: Muy bien, aquí, a ver qué bien nos chupamos por acá.
1: Pero si encontraron polen o no han encontrado
3: polen. Sí, no, hay demasiada flor.
1: ¿Y están listos para dar ese recorrido completo en este, en esta feria a ritmo de bicicleta?
3: Trataremos de hacer lo mejor posible, porque está largo y sí, el sol está candente.
1: Eso escuché yo ahorita, el recorrido está largo y este sol está inclemente hoy.
2: Uy, sí, está, pero no nos opaca.
1: Pero ya los calificaron.
3: No, todavía no, estamos
1: okay,
3: esperando.
1: Están esperando el... turno. Sí. Ok, bueno, con toda la suerte y que les vaya muy bien a estas abejitas.
3: Bueno, un saludo desde Cali para toda mi gente de Medellín.
1: Qué belleza, ¿desde qué parte de Cali?
3: Mira, de Cali.
1: De todo Cali.
3: No, del barrio Las Américas.
1: Ok, un saludo para la gente de Cali en el barrio Las Américas, que por acá tienen representante de las abejas en esta Feria de las Flores hoy. Con el ritmo de bicicleta, la salsita apenas es, ¿o qué?
3: Ah, no, apenas fue, mero guateque.
1: Qué belleza, a ver, yo miro por acá, ¿quién más me pesco? Porque por aquí hay diferentes personajes, ¿a quién tenemos por acá?
4: Pedro Alzate.
1: Pedro Alzate, también listos para recorrer la ciudad.
4: Claro.
1: En bicicleta, ¿cómo sienten ustedes este ritmo? Son bastantes kilómetros, ¿sí les da el maní o no?
4: Y más.
1: Tienen todos los ánimos, ¿y tú cómo estás?
5: Realmente, muy bien, gracias.
1: Bien, usted también tiene todos los pulmones listos para recorrer la ciudad.
5: Claro que sí, esa es la actitud.
1: Que me les vaya muy bien.
5: Gracias.
1: Bueno, ahí está, hoy que se vive esta Feria de las Flores. A ritmo de bicicleta desde el Parque de las Luces y un recorrido que va a estar girando por toda la ciudad de Medellín y que ustedes pronto se van a dar cuenta porque también a través de los medios de la Alcaldía de Medellín están publicados los desfiles, porque no es solamente este desfile a ritmo de bicicleta, sino que son varios que hoy se juntan en la ciudad de Medellín y que van a tener toda la información a través también de los 929.
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7: Ahí teníamos a Andrés Mazo, que hoy se encuentra desde las calles de Medallo, parchadito con todos esos que se fueron a montar bicicleta al estilo de la Feria de las Flores. Qué bueno, y que a través de los 92.9 le vamos contando cómo se va viviendo el segundo día oficial de esta Feria de las Flores 2026. Aquí llega Nicky Jan al lado de Montano con algo romántico, algo para este fin de semana. Eso se llama Quédate, quédate con K.

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1: Es La Mega Medellín 92.9, a esta hora acompañándolos desde el Parque de las Luces, previo a lo que será el inicio de un recorrido en Medellín en bicicleta en el marco de esta Feria de las Flores. Pero para eso tengo al subdirector de transporte del área metropolitana, es Mateo Molina. Mateo, bienvenido a los 929.
2: Muchas gracias por la invitación.
1: ¿Qué más, Mateo? Bueno, ¿cómo ve el comportamiento de hoy? Muchas personas con sus disfraces en las bicicletas, compitiendo en las diferentes categorías y ya listos para ese recorrido especial que va a estar en las calles de Medellín.
2: Así es, digamos que esto, más que ser un evento de feria, es una fiesta alrededor de la movilidad activa, de la bicicleta. Yo creo que la felicidad de todos los ciclistas, pues, que encuentran en la feria también un evento muy importante como es este de la Feria del Ritmo de Bici.
1: Tenemos un estimado de cuántas personas están participando, por lo menos que estén ya en la categoría. Y otra pregunta, no sé si, por ejemplo, yo que esté en bicicleta recorriendo la ciudad, ¿me puedo sumar al recorrido?
2: Sí, digamos que la idea es que vengan aquí al punto de encuentro. Aquí tenemos ya el recorrido guiado por todas las autoridades, todo el trayecto que ya está trazado. Estamos alrededor de más de 1.500 personas que participan. Hay, digamos, 6 categorías iniciales, a la cual tendremos una premiación al final de la tarde, pero realmente es que la gente se sume y pues vemos disfraces, vemos niños, vemos mujeres, vemos gente adulta, y la idea es que esto siga siendo una fiesta como lo es cada

0: sabemos más, sabemos que está ocupado, pero gracias por estar en los micrófonos de los 929.
1: No, más que ocupado, bienvenidos, invitaros, obviamente todavía tienen tiempo para llegar acá y recordar también que, tenemos el sistema de etiquetas públicas de Encicla, que es del área metropolitana, y que también puede acercarse para utilizar aquí mismo.
0: Ok, ya saben, aprovechen entonces ahí con Encicla. Esto es La Mega Medellín, seguimos con más música en este espacio de sábado, fin de semana, con Feria de Flores.
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4: Ahí estaba Andrés Mazo desde las calles de Medellín en este marco de la Feria de las Flores 2026 con todo el combo que va a estar recorriendo en bicicleta. ¡Qué belleza! Se vive la Feria de las Flores en diferentes modalidades. Hoy en bicicleta, ayer fue el primer concierto inaugural. Mañana estaremos nosotros desde la Caminata Canina disfrutando y viendo toda esa pasarela de peluditos, de peluditas que van a pasar, de gaticos en mini pink y mucho más. Recuerde que debe llevar protección tanto para usted como amo, también para el peludito, la peludita, para que no vayamos a tener accidentes o cositas así. Aquí llega música de Playita Mega para ese mega weekend. Buen clima que hace Medallo, una y una de la tarde.

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1: Aquí está el Blaze, el bendito, con algo que se llama Nueva York, en esta programación del fin de semana, 1:19 de la tarde.
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2: Ahí le tengo el remix, fue mi amor.

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0: Somos los reyes, así que respeten nuestras leyes.
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2: ¿Qué tal? ¿Cómo van? Yo soy Andrés Mazo y ando activo con ustedes en esta tarde de sábado acompañándolos hoy. ¿Cómo van los oyentes Mega? Desde ya pueden hablarnos a través del 305-06-2030. Los acompañaba DJ Tommy Crocs y ahora soy yo el encargado de llevarles música. A eso de... Bueno, nos vamos con buenas canciones por un buen tiempo. Llegarán las tandas de la Mega y recuerden que andamos de feria. 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

de semana con la Mega Medellín, fin de semana en donde los acompaño, fin de semana en donde tenemos buena música y buena programación en esta radio estación llamada La Mega.

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2: Avanza este fin de semana, avanza la programación de los 92.9 acompañándolos hoy con buena música y canciones que ustedes programan a través de un WhatsApp que es el 305-06-2030. Ahí ustedes van a poder aparecer, hablarme en cualquier momento, hablarme en cualquier minuto. Ahí los estaré leyendo, ahí estaré atento a cada uno de sus mensajes en este fin de semana con la Mega.
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2: En la Mega Medellín 92.9, al aire con ustedes. Buenas canciones, buena música. ¿Quién les habla?
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2: Es primero de agosto, estamos estrenando mes, sí, señores. Y en este Mega Weekend, en este fin de semana de Feria de las Flores, se vive mejor con
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2: Ya saben, para que me hablen, estén ahí conectados. Recuerden que en temas de movilidad vamos a vernos afectados por los diferentes cierres viales que habrán con desfiles que se están llevando a cabo en la ciudad de Medellín y que para esta semana pues también van a tener ahí un tema de movilidad complicado, pero mucha paciencia, estamos de feria y hay que vivir.

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1: En la tarde de este sábado, primero de agosto, estamos celebrando Feria de las Flores. Y por eso La Mega tiene buena música para ustedes, buenas canciones, para que disfruten mientras hacen ese desplazamiento de lugar a lugar, de sitio a sitio, de evento en evento. Ahí están los 929. Y ojo que esta semana les vamos a estar hablando de la programación de esta radioestación. Mañana nos vemos en la Caminata Canini de Mascotas desde las 8 de la mañana. Por allá vamos a estar viviendo uno de los eventos masivos que tiene la Feria de las Flores y que también esta vez pues suma ya por 27 años los animalitos, los peluditos, los gatitos, los perritos y toda la fauna que sea posible y que sea legal.

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1: En la radioestación más parchada de Colombia, en la tarde de este sábado, en Mega Weekend, fin de semana. Estamos de Feria de las Flores. Y pues la Mega te acompaña con buena música, buena programación. ¿Quieren algún título? ¿Quieren sollársela? ¿Quieren saber de noticias? Todo eso lo encuentran en este portal, en la Mega, lamega.com.co, nuestro sitio web. También los 92.9 desde la ciudad de Medellín y llevarnos a través de una app que es RCN Radio.
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1: Con buena música y buenas canciones los acompaño en este fin de semana. Sí, señores, es fin de semana. La Mega te acompaña. Estamos con buena programación a cargo de ustedes, que son los encargados de hablarme a través de un WhatsApp. Recuerden que tenemos un WhatsApp activo.
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2: Avanza esta programación de fin de semana con la radioestación más parchada, con los 929, llevándoles canciones, títulos, sonidos, información, noticias y mucho más en este espacio. En este espacio que día tras día está con ustedes, en esta frecuencia.
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2: Yo soy Andrés Mazo y ando con ustedes al aire. Ya saben que nos hablamos a través de un WhatsApp. Y recuerden seguir esta radioestación en sus redes sociales como @lamegamedellín, Instagram, TikTok y X.
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1: Son las 92.9 con buena música, buenas canciones en este fin de semana.
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1: El fin de semana es más chimba, es más bonito, es mejor con esta radioestación. Es un gusto para mí acompañarlos, llevarles buena música, buenas canciones, títulos y mucha programación de fin de semana de feria, sábado. Y recuerden que si me van a dejar por ahí algún mensaje, está habilitado el WhatsApp.
0: 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Es fin de semana. Y nosotros lo sabemos. Escuchas La Mega 92.9.

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2: Los programas siempre están en vivo y en directo. Un mañanero que se conecta con la ciudad de Bogotá desde las 6 de la mañana y hasta las 9:30 de lunes a viernes. Sí, señores. Luego del mañanero, ustedes encuentran Mega Hits parte 1 a las 12 del mediodía y hasta las 2 de la tarde. Mega Archivos regularmente con el DJ Tommy Crux, que es un DJ selecto para todo lo que tiene que ver con clásicos y mega archivos. Luego de los mega archivos, a las 2 de la tarde le damos paso a lo que es Mega Hits parte 2 hasta las 4 de la tarde. Siempre ahí con buenos títulos, artistas que hacen parte de la programación de la Mega, Arcángel, J Balvin, Ryan Castro. Siempre están ahí en los Mega Hits parte 2 en la tarde. Y desde las 4 de la tarde hasta las 7 de la noche nos vamos con una edición de El Megáfono de la Mega Medellín en la hora del regreso, con el Tommy Crux, con Andrés Mazo y también con el Mega Ratón, que siempre los acompaña en el retorno de la Mega. Y después de las 7 de la noche no pierden la oportunidad de un capítulo con Dani 13 Palacios, Cartel Paranormal, Cartel de Adóptame, Cartel de Casa Infieles, de Payasín y mucho más. Ahí está la invitación para que siempre estén con los programas en la Mega, y después del cartel en las madrugadas, Tommy Crux con las madrugadas Mega. Nosotros seguimos con más programaciones fin de semana a través de los 929.
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2: Conciertos, eventos, artistas, entrevistas y mucho más. Es lo que les entrega también el contenido de La Mega Medellín. Y también pueden chequear toda esta información, todos los videos, revivir también momentos del mañanero de La Mega a través del Instagram de @lamegamedellín. Por ahí siempre estamos muy activos y pendientes con todo lo que tiene que ver con la movida urbana para que lo tengan siempre presente. Avanza la edición de este fin de semana a través de los 929.
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1: La dirección y coordinación es de Ludel FM. Y pues sí, ahí a través del portal de lamega.com.co hay tendencias, artistas y mucho más. Pues a un año de su lanzamiento, por si alguien nos escucha, se sigue consolidando Capo como una de las figuras más importantes del afrobeat en español. El artista celebra el aniversario mientras lleva su música en su gira Afro Rosa. Pues bueno, ahí está la información. Hace más de un año que salió este álbum, 15 canciones, el proyecto que debutó en primer lugar en el listado. Pues ahí está, bacano por el parcero, con un disco que representó el hito del artista caleño y que ya cumple un año. Nosotros seguimos con más información, tendencias y mucho más a través de La Mega, con todo lo que trae el portal de lamega.com.
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1: Qué bueno que se parchen con todas las tendencias, la información sobre los artistas y mucho más. Invitados también para que escuchen sus emisoras favoritas. Y también a través de ese mismo portal le pueden chequear cómo sigue el conteo de la Mega Top 20, que después de Mundial pues todavía deja a Shakira como número uno con su Die Die, a Chris R con su Gamina en la posición número 2, y también está por ahí Así de Rico, Pico y Chao de la W Son, Lenin Ramírez, los BTX, que también siguen dando fuerte con su Swan. Todo lo pueden ampliar a través de lamega.com.co. Es un fin de semana, un mega weekend. Bajo la dirección y coordinación del UDL FM, nosotros seguimos al...
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1: Y en las tardes del regreso está el megáfono de La Mega, sí, desde las 4 y hasta las 7 de la noche. Tommy Crux, también el Mega Ratón y Andrés Mazo acompañan la hora del regreso a través de los 92.9 con el megáfono de La Mega. Artistas invitados, tendencias, historias, todo lo que tiene que ver con las ollas virtuales, porque por ahí también nos hablamos de cositas en el megáfono de La Mega desde las 4 y hasta las 7 de la noche. Nosotros seguimos con más programación en este fin de semana, Mega Weekend, a través de La Mega, del portal de www.lamega.com.co y en la app de RCN.
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2: Un mega weekend en donde ustedes nos pueden escuchar a través de lamega.com.co, a través del portal de RCN Radio, tanto en PC, en un computador de escritorio, no un portátil, www.rcnradio.com.co, o descargando la app de RCN Radio. Saludos a todos los que nos escuchan, para todos allá, a todos los que nos escuchan a través de la app de RCN Radio. Es un fin de semana muy parchado a través de los 929 La Mega Med.
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1: Un mega weekend en donde ustedes nos pueden escuchar a través de lamega.com.co, a través del portal de RCN Radio, tanto en PC, en un computador de escritorio, en un portátil, www.rcnradio.com.co, o descargando la app de RCN Radio. Saludos a todos los que nos escuchan, para todos allá, a todos los que nos escuchan a través de la app de RCN Radio. Es un fin de semana muy parchado a través de los 929 La Mega Medellín.

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1: Me encanta que reporten su sintonía a través del 305-06-2030, porque esa es la línea directa que tienen ustedes con esta programación de La Mega y con los fines de semana. Chequeados, sí señores, si ustedes quieren revivir capítulos de lo que tuvimos en el cartel de La Mega, en ese programa de radio, que es desde las 7 de la noche y hasta las 0 horas, pues los invitamos a que se den el pasoncito por el portal de lamega.com.co, porque siempre por ahí pueden chequear las historias de brujería, también puede escuchar lo que Robles habla sobre las conspiraciones, el especial de las historias de terror. El padre Esteban y también los invitados del cartel, Pactos con el Diablo y mucho más, historias paranormales de brujería y mucho con los recorridos que les trae Dani Tres Palacios, también con los live a través de TikTok. Así que no pierdan la posibilidad de chequear todo este contenido que tenemos a través del portal de lamega.com.co.
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1: La programación del Mega Weekend continúa al aire para este fin de semana, sí señores. Y pues invitándolos también a que se den el pasoncito por el portal de lamega.com.co. Por ahí tenemos videos de lo que compartimos con Esperanza Gómez, que estuvo también en el mañanero de La Mega, el viejo Cider, que por ahí nos cuenta con quién no grabaría. Y pues mucha información que les tenemos a través del portal de lamega.com.co. También por ahí está el concierto de Ozuna, una aventura en Colombia. Así que muy atentos para que también tengan la posibilidad de hacer ese registro y ser de los primeros en enterarse de lo que trae este evento y este artista con La Mega. Ahí está también el portal de lamega.com.co para que vean y encuentren información de Gracie, porque por ahí conmueve con un mensaje en un concierto sobre Venezuela. Tendencias de todo lo de Farruko, la empatía también por nuestro hermano país. Maluma, que mostró su apoyo a Messi tras la derrota en el Mundial. Y Capo, que celebra el primer año de Por Si Alguien Nos Escucha Tour. Información que ustedes encuentran al portal de lamega.com.co. Es el fin de semana con el Mega Week.
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